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pregunta por no sé quién. 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

0: Un amor de esos que no pasa de moda, amor de los 90, se llama esta canción con vacilos. A las 6 de la mañana, 15 minutos, con los buenos días también para todos los oyentes. Bésame. En este miércoles, ya terminando este día, vea, a 30 días del mes de septiembre, se nos va este mes de amor y amistad. Saludito para cada uno de ustedes que se levanta desde muy temprano con nosotros, que se reporta a través del 312-891-0740. Muchas cosas por contarles. Ayer pasó de todo, mejor dicho, un día bastante, bastante ajetrado en temas de clima, en temas de orden público, tema de accidentes también. No, mejor dicho, ya venimos a contarles qué ha pasado. ¿Qué ha pasado en la ciudad de Popayán y el departamento del Cauca en el día de ayer? Y bueno, todas las noticias, toda la información, lo que es tendencia también a través de redes sociales. Aquí solo contamos como siempre y todas las mañanas con Bésame. Mi nombre es Yamilet Zúñiga y junto a Diego Chavaco estaremos acompañándolos en este miércoles ya. Con toda la información, muy buena música y todo lo que ustedes soliciten también a través de 312-891-0740. Ya son las 6:16, que no se les haga tarde, 6:16 en Bésame.
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1: La información, 6:21 a.m. Vamos a hacer un breve resumen de todo lo que ocurrió en el día de ayer en cuanto a sicariato, orden público, temas de clima, mejor dicho, de todo aquí en la ciudad de Popayán. Ya más adelante vendrán nuestros periodistas, obviamente, de Caracol Radio para darle el desarrollo de la información. Y es que arrancamos muy tempranito, Diego, con el tema de la víctima de sicariato que fue identificada como Camila Gisney Zambrano Armero, oriunda del Putumayo, que pues fue atacada precisamente ahí en el barrio Villa Docente. Ya se está compartiendo este video en redes sociales y llama la atención también es que fue en el mismo punto en junio donde fue atacado a tiros el jugador pues Sebastián Rosero, quien sobrevivió al atentado. Ese mismo punto, ahí están pues las autoridades obviamente analizando imágenes de cámaras, adelantando investigaciones para dar ya con los hechos pues que relacionen si tienen algo en particular o ya nos estarán contando también las autoridades.
2: Sí, qué curioso, o sea, tal cual fue el mismo punto donde fue ese atentado del año pasado a este jugador de fútbol y que definitivamente pues tiene conmocionada a la capital por el tema de la violencia hacia las mujeres.
1: Exactamente. Otro hecho también, y pasamos a orden público, mi Dieguito, y fue los hostigamientos que se dieron con la fuerza pública en mediaciones del antiguo peaje de Tunía, ataques en el sector Nuevo Peaje sobre la vía Panamericana, y esta situación pues que obviamente afectó a los conductores que transitaban por el corredor vial. Se recomendaba también pues las medidas de precaución y la gente, o sea, donde se ve corriendo por estos ataques pues que se dieron, hostigamiento contra la fuerza pública ahí en Tunía, que fue el tema de orden público también el
2: día. Sí, definitivamente ahí estuvo sucediendo este caso. De hecho, estuvo cerrada la vía Panamericana por varias horas mientras llegaba a su normalidad, pues en este caso el tema de la inseguridad. Y bueno, fue noticia también, bastante interesante ahí esa noticia y ese video donde pues mucha gente, como usted lo menciona, Yamilet, o sea, corre, porque es que es un ataque con drones, podría caer en cualquier sitio o podría caer ahí donde están los transeúntes. Entonces, bueno, bastante peligroso esta situación.
1: Sí, señor. Y continuamos en horas de la tarde donde amanecimos con buen clima, el cielo con despejado un poco en la mañana, pero tremendo aguacero en horas de la tarde, con granizo incluido, porque sí, eso se reportó también en el sectores del norte. Hasta por aquí cayó un poco de granizo también, vendavales por el sector también de Cajibío, donde mostraban las fotografías, pues que cayó bastante granizo. En el mismo tiempo, una tubería de gas se reventó ahí en la entrada de Las Garzas, que eso soltó una llamarada inmensa, también detuvo el tráfico. Obviamente se bloqueó pues la vía por ese minuto, por esos momentos, mientras controlaban pues el tema de ese incendio. Estaba lloviendo y tremendo incendio por el tema de gas. Sí, cosa de que nos quedamos en esta tarde sin gas. Después se fue el agua porque tuvieron obviamente pues que interrumpir el paso de agua también para arreglar el tema de lo del gas, y fue un caos el día de ayer. Al mismo tiempo, Dieguito, el volcán nuestro Puracé, después ya en la tarde cuando se despejó, ya que pegó tremenda granizada, el volcán hace erupción de ceniza.
2: Aquí estoy yo.
1: Exacto, no se olviden de mí, aquí estoy. Mejor dicho, de todo pasó en esa tarde del día de ayer, mi Dieguito.
2: Sí.
1: ¿Qué se me queda por ahí? No sé,
2: bueno, es que sí, pasó también, de todo. No, es que pasaron muchas cosas, ¿sabe? También una mujer falleció, pues, en un accidente de tránsito. Bien. Ya está identificada, se llama Mónica Anacona. Bueno, se llamaba Mónica Anacona.
1: Por ahí
2: Anacona.
1: En el puente del río Cauca.
2: Sí, por toda la avenida Panamericana, ocurrió ahí exactamente en el sector de La Floresta, así se le conocía a esta este pedacito, a esta vía, por el hecho la avenida permanece, pues permaneció cerrada ahí en la estación de Terpel de Palacé y la Piedra Norte, por el tema del fallecimiento, un accidente de tránsito sobre la vía Panamericana, y recientemente en Totoro, un capturado tras intento de hurto en un supermercado en Río Blanco. Exactamente, el intento de hurto se registró en este supermercado, ubicado ahí en el sector de Río Blanco, en todo el cruce hacia el municipio de Totoro, donde según la información preliminar, 5 hombres habrían participado de los hechos. La rápida reacción del guardia de seguridad habría provocado que varios de los presuntos implicados abandonaran el lugar. Sin embargo, de ellos, uno fue abandonado y obviamente pues fue entregado a la Policía Nacional, donde la gente pues hizo lo suyo y pues las autoridades deben establecer qué fue lo que ocurrió, si es delincuencia común o qué está pasando ahí con este tema. Lo mismo sucedió en el día de ayer en el barrio El Empedrado, también centro histórico, pasó? De Cogollá. También ladrones, que en este caso los comerciantes ya cansados y ciudadanos, reaccionaron ante un presunto intento de hurto. Uh-huh. Según esas versiones preliminares, uno de los hombres señalados habría sido perseguido y alcanzado por varias personas, quienes lo rodean, exactamente, lo agreden, y posteriormente otro hombre presuntamente relacionado con él habría llegado a portando un cuchillo, generándose una confrontación, y obviamente pues en medio de esa tensión se escuchan disparos, bueno, está el caos, y hasta el momento pues no se conoce ese balance oficial de parte de las autoridades que ha sucedido, y bueno, pasó de mucho.
1: Caótico mucho. El martes estuvo ajetreado, el 29 de septiembre definitivamente, los videos, por las lluvias también, me olvidaba decirles que varios establecimientos se inundaron en el norte de la ciudad, establecimientos nuevos también que hace poco los inauguraron y se pasaba el agua por los bombillos, es que es increíble, no sé qué pasó ahí en el tema de arquitectura, no revisaron bien, vea, eso estaba inundado por todo lado también, establecimientos, de todo, entonces, mejor dicho, eso estaba dando vueltas también por ahí en redes. Videos donde motociclistas estaban sacando sus motos, válgame la redundancia, ahí en los semáforos de Campanario también, que se inundó completamente y ya, o sea, les tocó como arrastrar la moto en medio de la inundación. Entonces no falta pues las cámaras espía, obviamente, que se dedican a grabar.
2: Hay un video que está bastante viral donde se muestra, esto es por los lados de Campanario, si no estoy mal, donde se ve a una parejita que
1: la pareja,
2: claro, qué pecado. O sea, se ve la inundación, claro, como tal, como llega a una altura que es considerable. No, pues se ha vuelto bastante viral ese video.
1: Fue un día bastante, bastante caótico el día de ayer, bastante movido en tema de orden público, en tema de cambio de clima también. Muchos, bueno, decían, bueno, querían agua, ahí tienen su agüita. Pero bueno, ahí está toda la información en el día de ayer, y los reportes también los esperamos en esta mañana también en cuanto a tránsito y movilidad a través del 312-891-0740, gracias a nuestro Ivancho, que siempre es nuestro reportero en las calles, nuestros Bésame Conductores, un abracito muy especial para ellos, un feliz y bendecido miércoles. Ya venimos con lo que es tendencia a través de redes sociales. 628.

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1: Avanzamos en esta mañana con Bésame, 6:36 minutos. Bueno, ¿qué es tendencia a través de redes sociales en este día?
2: Bueno, definitivamente se ha vuelto tendencia todo este tema de los videos donde hechos de inseguridad, en este caso aparentes delincuentes, pues llegan e intimidan a la víctima, despojan de sus pertenencias, en este caso a un turista, un ciudadano extranjero en la ciudad de Bogotá. Se ha vuelto bastante viral porque cogen a uno de ellos, o sea, cogen ahí los transeúntes, bueno, la gente que está por ahí, reacciona y cogen a uno de ellos. A la hora de oponerse pues ante ese hecho de inseguridad, el extranjero recibe un disparo, ¿sabe? Que por fortuna pues roza como una parte de su cuerpo, pues, sin causarle mucho daño, pero que definitivamente gracias a la oportuna reacción de los ciudadanos alcanzan a coger a uno de estos aparentes delincuentes. Y ahí sí él dice, ay, llamen a la policía, por favor, ayúdenme. En este caso pues se ha vuelto bastante viral, y uno de los escoltas que estaba por ahí, que tenía que ver mucho con su trabajo, pues justo pasaba por esa zona, reacciona de la misma manera, y en este caso pues fue interceptado uno de ellos, donde lo curioso es que cuando ya son agarrados y la gente les está dando como su tema de la paloterapia, popularmente hablando, ahí sí lloran, ahí sí suplican, pero cuando unos minutos antes atentaron contra el ciudadano extranjero, pues ahí sí cambiaron los papeles. Entonces, bueno, se había puesto bastante viral este video, está a través de las redes sociales, y definitivamente el tema de la inseguridad, así sea en Popayán, en Bogotá, bueno, diferentes ciudades, está haciendo de que la gente reaccione de esta manera y que definitivamente pues las denuncias sean oportunas y que ojalá estas personas no salgan de la cárcel. O sea, es que así como los agarran, pues así mismo los sueltan, pero eso tiene que ver mucho con la denuncia, con la que usted haga oportunamente para que estos señores ya dejen de delinquir.
1: Es que muchas veces les da pereza de denunciar porque dicen, ay, yo para ir a perder todo
2: que
1: el
2: mucho
1: día,
2: trámite,
1: ya,
2: que bueno, tanta que cosa. Pero ahora lo puede hacer virtual también.
1: Ah, sí.
2: También puede hacer virtual.
1: Entonces, pues quizá la gente no sabe también, entonces que le expliquen, porque es que, mire que yo he escuchado eso, sí, es que, ay, o sea, no, qué pereza ir a perder el día por allí, a que lo tengan a uno sentado todo el día, que no agilicen papeles, y eso es un, mejor dicho, les da pereza precisamente por eso, porque sí da rabia, obviamente, que uno le quite sus cositas que uno bien trabaja, pero en el momento de hacer la denuncia los colocan en mucho trámite, entonces... Sí. Pues sí, mejor que agilicen
2: sí,
1: el tema
2: sí,
1: también.
2: Sí, definitivamente. Pues bueno, eso es lo que ha sucedido en la ciudad de Bogotá, pero también pues se puede suceder por esos lados. En nuestra región también se ha dado el hecho, de hecho, recientemente, claro, ahí en Río Blanco, lo que sucedió también, pero es que también las autoridades mencionan oportunamente haga la denuncia para poder tener como que robaron la tienda y uno de ellos fue capturado por los guardas de la tienda. Entonces, bueno, también para tener en cuenta una noticia que hace video que se ha vuelto bastante viral sobre el asedio y el robo de un aparente celular a un ciudadano extranjero en Bogotá.
1: Bueno, ahí está lo que es tendencia también. Ya son las 6:40 minutos.

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1: Ya son las 6:44, 6:44 en Bésame. Te acompañamos con esas canciones favoritas de nuestros oyentes, pero también con recomendaciones. Vea, se llegó el día, mi querido Dieguito. Mañana, 1 de octubre, ya se viene esta película que estábamos esperando. Mañana, 1 de octubre.
2: Qué rápido que pasa el tiempo, ¿ah?
1: No, mejor dicho. Y es que The DreamWorks Animation, de los creadores de los vínculos más entrañables del cine, como el de Shrek y Burro, el de Ipo y Chimuelo, que ustedes recuerdan muy bien, pues llega esta historia sobre el amor más puro, la amistad. Joe y Raisa, amigas de toda la vida, son transportadas a la mágica isla de Nacali, donde deberán enfrentar criaturas legendarias y luchar contra el olvido para no perderse la una a la otra. Porque definitivamente el amor verdadero, en cualquier forma, vale la pena. La Isla Olvidada se llama. Esta película ya está en cines desde mañana, 1 de octubre, así que hoy compren sus boletas para que no se pierdan el estreno mañana. Estuve viendo por ahí el tráiler y es buena.
2: Se ve. Buena. ¿Sabe que la novedad de esta película, Yamile, tiene que ver con la, no es 3D, sino 2D? ¿Usted recuerda la de la reciente del gato con botas que está como esquivando la muerte y él teme mucho y sale el perrito? No recuerdo el perrito.
1: Esa es la escena más tierna que yo puedo ver porque digamos el que estaba sufriendo un ataque de ansiedad
2: el perrito
1: se le sienta ahí en el pecho y lo calma.
2: Y lo calma.
1: Me trae a la realidad porque mi perrita es así, ¿sabes?
2: De hecho ese era como el mensaje profundo de la película, donde definitivamente este tipo de mascotas llegan como a suplir como una necesidad también. Uh-huh. Y bonito el mensaje de esa película, pero usted vio la animación, así tal cual va a ser esta nueva película que se estrena mañana.
1: Sí, o sea, muy chévere, porque aprovechan como el tema de la tecnología para hacer de esto algo mágico, ¿no? Sí. Y llevarnos, como transportarse a uno también a la misma película, y es impresionante ver todos esos efectos especiales que hacen que uno se enganche más a la película. Así es muy chévere.
2: Gracias. Bueno, el valor de la amistad en esta película, y eso será desde mañana en las salas de cines en Colombia.
1: Si usted tiene una amiguita ahí que sea súper, súper su amiga, que esté en las buenas y en las malas, llévesela a ver esa película, que se la recomiendo muchísimo, definitivamente, y se van a identificar mucho también. Entonces, ahí está. Mañana en cines, La Isla Olvidada se llama. Mañana, 1 de octubre, son las 6:46.
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1: Tu amor se llama esta canción con Carlos Vives. 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
1: Bueno, y hablemos de tránsito, movilidad. Recordemos pico y placa para el día de hoy. Precauciones en la vía para que ustedes vean. No lo coja a la tarde, salga tempranito y no ande pitándole ahí a la gente, sí, arriándole, dándole madrazos detrás.
4: Es que nada como salir temprano.
1: Dijo un padre con la camándula en el carro, con Jesús es
4: con
1: mi
4: Jesús
1: guía.
4: Jesús en todos lados. Jesús, esa. Uy, hace rato que no veo ese letrero. Jesús es mi guía.
1: Es mi guía. Y puso sus madrazos al vecino. No.
4: Sabe que eso va como en concordancia todo lo relacionado a la parte espiritual de sí, cómo claro. Uno es como persona, pero cómo es a la hora de salir a la calle o en la sociedad, pues bueno, eso deja mucho que desear.
1: Sí, es que me dio risa porque, o sea, pasa en la vida real, o sea, lo que dice el padre es cierto, porque es que he visto a más de uno por ahí, pero bueno, ese no es su caso, que me está escuchando. Gracias, por supuesto que no, usted es paciente, usted sale temprano de la casa.
4: Sí, pero nada. Entonces, como salir es temprano, nada claro. Como andar a tiempo, sabe que uno no anda sin afanes, uno hasta se disfruta uno la ruta, ¿sabe? Conduciendo.
1: Entonces, deja pasar el vecino que vaya afanes, sí, bueno, mejor sí. Dicho, paz y amor.
4: Recuerde que si usted va por toda la avenida, recuerde que el carril derecho es para los que van en lento y el carril izquierdo es para los que van más rápido. Hay gente que se coloca en el carril izquierdo y van despacio y eso obstaculiza el tránsito también, entonces hay que tener en cuenta eso.
1: Okay.
4: Para tener en cuenta, en la mañana de hoy, 3 y 4 es el pico y placa. A partir de los 9 minutos ya que nos separan de las 7 de la mañana, estará iniciando el pico y placa en el día de hoy. 3 y 4 para el día de hoy. Hoy es miércoles, mitad de semana. En Popayán, pues bueno, esto rige hasta final de este semestre. La gente me preguntaba, ¿no? Si en octubre cambia el pico y placa. No, sigue derecho. Así que, bueno, ya estamos próximos a llegar a un nuevo mes, pero el pico y placa sigue normal, común y corriente, 3 y 4 los miércoles.
1: Exactamente, sin novedad también en la Panamericana, ¿cierto?
4: No hay novedad, no hay nada que se mencione en estos momentos sobre la vía Panamericana. Y usted reporta, usted va saliendo de la ciudad de Popayán, está ingresando a la ciudad de Popayán, pues usted nos reporta a través del 312-891-0740. Hay una imagen, o si quiere nos cuenta qué está sucediendo, accidentes de tránsito, que es muy importante conocerlos. Imagínese que uno salga tarde y que se encuentre en un accidente de tránsito. Entonces, mucho más la tensión ahí.
1: Pero tiene que salir tempranito.
4: Tempranito.
1: Ahí está. Recomendación en esta mañana. Esperamos su reporte. Es 312-891-0740. Ya son las 6:52 minutos.

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1: Bueno, estamos iniciando una nueva hora a través de Bésame, te enamora. Buenos días para la gente que se va conectando a través de Bésame 106.9 FM. Estamos a través de la radio, si estamos a través de la página web, sí estamos. www.bésame.fm. Y si ya nos quieren tener ahí muy cerquita en su celular, escucharnos ahí en su celular porque ya se baja del carro o sale de su casa, descargue nuestra app de Bésame Radio o Bésame Radio para iPhone. Volver a empezar con Alejandro Lerner. Una nueva hora que está iniciando en compañía de ustedes con Bésame, te enamora.

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1: 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Feliz cumpleaños para quién. Hágamelo saber, por favor, ahí a través de WhatsApp 312-891-0740, mientras los voy saludando y colocándoles sus canciones favoritas. Vámonos al pasado con Leonardo Fabio y esta canción llamada Ani. Hace parte de la mañana, 7:15.
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0: Y recordando a Andrés Cepeda en la mañana de hoy, con Piel Canela a las 7:24 en una presentación de Clinicel, las noticias de la tecnología. 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En Clinicel en la mañana de hoy está Juan Gabriel en camino. Y bueno, canciones que ustedes siguen programando a través de nuestro WhatsApp, 312-891-0740. Mientras los saludo, quiero saludar a Margarita. Veo también por aquí a María del Socorro, escuchando Bésame.
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1: Bueno, ¿qué te vas a encontrar a través de nuestra página web si ingresas de una vez? Quiero saludar a mi querida Luisa Estudio escuchando Bésame. Gracias, mi querida Lu. Ahí está. Sí, definitivamente qué buenas canciones en la mañana de hoy se han programado ustedes. Y ella quiere invitar. Ella dice que se han cumplido 3 meses del fallecimiento de Ana Cristina Erazo, o comúnmente le decían la señora Cristi. Así que bueno, la Eucaristía por su eterno descanso, 30 de septiembre, 5:30 de la tarde en la Parroquia Sagrada Corazón de Jesús, ahí en el barrio Pandihuando. Es una invitación que nos tiene nuestra querida Luisa Astudillo por su abuela, Ana Cristina Erazo, o Cristi, así se le conocía a ella. Así que bueno, ya han pasado 3 meses del fallecimiento. Una invitación muy especial para sus amigos, para sus vecinos, ahí en el barrio Pandihuando. Así que bueno, muchas gracias. ¿Qué se van a encontrar a través de nuestra página web? Se van a encontrar, vamos a echar chismecito, por ejemplo, de las figuras públicas o de las personas que ya son famosas. Digo son famosas porque es que si ya ingresan a un reality show, sí o sí se van a dar a conocer a nivel nacional. Así que bueno, es el caso de Yo Me Llamo Paola Jara. ¿Ustedes recuerdan esa versión? Bella, además, esta señorita recordó cuando fue agente de tránsito y recibió múltiples piropos. La imitadora y la cantante de música popular tenía que dividir su tiempo entre sus turnos como oficial y sus presentaciones musicales. Era guarda de tránsito de esta señorita, muy bella además, muy bella. Usted se va a encontrar con ese paso en el tiempo también de la presentadora María Lucía Fernández, más conocida como Malú, presentadora de Noticias Caracol. La periodista lleva varios años al frente de la edición central del distinguido informativo, que es uno de los más vistos en Colombia, y que obviamente ella ha hecho parte de todos estos largos años, y que hay un retroceso en el tiempo. ¿Cómo era Malú a principios de esos años laborales? Pues bueno, los chismecitos completicos a través de www.besame.fm. Los acompañamos en la mañana de hoy. Ricky Martin con Tu Recuerdo. Está Río Roma en camino. Veo a Toto Cotuño también haciendo parte de este miércoles 7:40. Que no se te haga tarde. Te acompañamos con Bésame.

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1: Bueno, las noticias a través de Bésame te enamora. Los actualizamos qué ha sucedido, qué ha pasado en las últimas 24 horas. Y tiene que ver con el ataque a una mujer también en el sur del Cauca. Fue asesinada en el sur del Cauca. Gloria Buitrago, integrante de la Junta de Acción Comunal del Plateado Cauca en Argelia, fue atacada por hombres armados en este corregimiento de Argelia. Con este caso, ya serían 26 los líderes sociales asesinados en el departamento durante este 2026. ¿De quién se trata exactamente Gloria Buitrago? Richard Vidal, le preguntamos a Richard en la mañana de hoy.
2: Buitrago se desempeñaba como fiscal de la Junta de Acción Comunal y había sido presidenta del Comité de Cantineros del Plateado. Información preliminar señala que hombres armados que se movilizaban en camionetas le dispararon y escaparon del lugar. El director de Indepaz, Leonardo González, explicó el contexto de seguridad en este territorio.

0: defensores de derechos humanos han sido asesinados en este departamento. Las autoridades y organizaciones sociales solicitaron al Estado fortalecer las medidas para proteger a los líderes y garantizar la autonomía de sus comunidades.
1: Así es, las principales noticias en esta mañana. Las autoridades confirmaron que 9 policías resultaron heridos tras un ataque con drones cargados con explosivos y disparos en el sector de Tunía, municipio de Piéndamo, Cauca. Los uniformados reciben atención médica y este es el reporte de las autoridades. Richard Vidal en la mañana con Bésame 750.
0: Los hechos se registraron cuando unidades de la policía y el ejército realizaban un puesto de control en el antiguo peaje de Tunía sobre la vía panamericana. La secretaria de Salud del Cauca, Carolina Camargo, explicó que los heridos fueron remitidos a centros asistenciales de Piéndamo y Popayán.
2: 6 policías heridos al hospital de Piéndamo, de los cuales 1 fue remitido con urgencia vital por el compromiso que tenía, por supuesto, de sus heridas. Los demás se encuentran obviamente bajo observación clínica y en proceso de remisión hacia un nivel superior.
0: Por su parte, la secretaria de Gobierno del Cauca, Diana Murillo, señaló que tras los hechos registrados en los últimos días, se requiere atención del gobierno nacional.
3: Pues estamos desde el gobierno departamental, ya hemos hecho varios llamados al gobierno nacional. Necesitamos urgentemente un consejo de seguridad presencial aquí en el departamento del Cauca. El departamento amerita, hemos tenido secuestros, hemos tenido afectaciones a nuestra fuerza pública.
0: Este ataque se suma al asesinato del comandante de la estación de policía de Bolívar, el teniente Álvaro José Medina, y del soldado profesional y del José Torres, ocurrido en zona rural del Tambo.
1: Así es, bueno, la alcaldía, nos venimos para nuestra ciudad. La alcaldía de Popayán ofreció una recompensa de hasta 50 millones de pesos que permita la información, identificarlos y capturar a los responsables del asesinato de Camila Gisney Zambrano Armero, perpetrado por sicarios en la reciente jornada del norte de la ciudad. Así que bueno, los recientes hechos de inseguridad, 50 millones de pesos es lo que ofrecen las autoridades.
0: La joven oriunda del departamento del Putumayo fue asesinada cuando se movilizó en una motocicleta en el sector de Villadocente. Las autoridades adelantan las investigaciones para establecer los móviles del homicidio y ubicar a los responsables. La alcaldesa encargada de Popayán, Diana Lorena Astudillo, pidió celeridad en el proceso investigativo y convocó a la ciudadanía a entregar información que permita avanzar en el esclarecimiento del crimen.
4: Desde la administración municipal rechazamos categóricamente este hecho de violencia e invitamos a toda la ciudadanía que si tiene información que permita capturar, identificar los responsables, esta sea transmitida.
0: La administración municipal habilitó los canales oficiales para recibir información bajo reserva y reiteró que se entregará la recompensa de hasta 50 millones de pesos por datos que contribuyan a la identificación y captura de los responsables.
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Bueno, Sara María, escuchando Bésame, gracias. Un saludito especial para ella que ha programado canciones muy especiales. Thalía junto a Joan Sebastián. Llamada con la duda. Bueno, ustedes en la mañana de hoy estamos iniciando una nueva hora. Usted deja ese reporte de sintonía a través de nuestro WhatsApp 312-891-0740. ¿Qué quiere para contarnos? ¿Qué tiene para decirnos en el día de hoy? Lo hace a través de WhatsApp a las 8:06 mientras esas canciones los acompañan de regreso o de camino al trabajo, o si estás en casa, estás en tu local comercial, aquí estamos acompañándote con Bésame.

Somos Bésame, te enamora, 8:15, 8:15. Tus canciones favoritas en esta mañana las disfrutas con Bésame, te enamora. Y ya venimos con la información, precisamente noticias de salud, todo lo que pasa en la ciudad y el departamento del Cauca también, con las principales noticias y mucho más. Saludito especial para cada uno de nuestros oyentes que se reporta desde muy tempranito a través del 312-891-0740. Transa, esta canción se llama Por Siempre.

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1: Bésame, ya son las 8 de la mañana, 20 minutos, 8:20. Yo sé que somos muy repetitivos decirles a ustedes en temas de salud lo importante que es el tema en el descanso, pero es que así lo dicen los expertos, y es que dormir menos de 7 horas afecta la salud mental y el rendimiento. Eso lo advierten los especialistas del sueño y aquí se lo contamos. Pues durante décadas se mantuvo la creencia de que sacrificar el descanso era sinónimo de mayor productividad, responsabilidad y capacidad para afrontar el trabajo diario, ¿cierto? Bueno, pues las generaciones anteriores solían asociar la falta de sueño con fortaleza y compromiso laboral. Sin embargo, esta perspectiva está cambiando con el respaldo de la evidencia médica y científica actual. Pues de acuerdo con el psiquiatra Jaime Bernal, el descanso adecuado es indispensable para funcionar bien, mantener la productividad y cumplir con las exigencias de las jornadas laborales. Según lo explicado por el experto, dormir no solo permite recuperar la energía, sino que interviene directamente en funciones clave del cuerpo y la mente, como la memoria y la atención. El sueño es entonces un proceso biológico fundamental que impacta de manera en que las personas memorizan información, prestan atención a los detalles y regulan sus emociones a lo largo del día. Bernal advierte que la falta crónica de descanso provoca una serie de alteraciones en la vida cotidiana. Cuando el déficit de sueño se vuelve permanente, aparecen síntomas como fatiga, irritabilidad, somnolencia diurna y notorio descenso en el rendimiento de las actividades diarias. Además, la carencia prolongada de sueño incrementa la predisposición a presentar problemas psiquiátricos como ansiedad y depresión, resaltando la estrecha relación entre descanso y salud mental, que es muy importante tenerla en cuenta. En el terreno cognitivo, dormir poco implica una disminución en la capacidad de atención, dificultades para consolidar recuerdos y una alteración significativa en la toma de decisiones. El control emocional también se ve afectado, lo que puede manifestarse con mayor irritabilidad, ansiedad y una tendencia a reaccionar de manera más impulsiva ante las situaciones cotidianas. Un error frecuente, indica el experto, es intentar compensar el cansancio crónico durmiendo varias horas extras durante el fin de semana. Aunque esto alivia de forma temporal la sensación de fatiga, las investigaciones sugieren, según lo expresado por el psiquiatra, que el sueño perdido es difícilmente recuperable. Por ello, el consejo es mantener horarios regulares y procurar dormir entre 7 y 8 horas cada noche. Reconocer cuando la falta de sueño se ha convertido en un problema serio es fundamental y debe observarse a partir de síntomas como falta de descanso al despertar, somnolencia diurna excesiva, abuso de cafeína, olvidos frecuentes, errores recurrentes o pérdida de paciencia. De presentarse estas señales, es importante buscar orientación médica o psiquiátrica para prevenir complicaciones mayores de salud. Entonces, ¿cuáles son las consecuencias de dormir menos de 6 horas según expertos en la salud mental? Dormir menos de 6 horas de manera constante puede causar fatiga, irritabilidad, problemas de concentración, aumento de la somnolencia durante el día y una disminución notable en el rendimiento. Además, según el psiquiatra Jaime Bernal, hay mayor vulnerabilidad a trastornos como la ansiedad y la depresión, incluyendo dificultades en la toma de decisiones y alteraciones en la regulación emocional. ¿Sí ven la importancia que tiene dormir sus 7 u 8 horas? Bueno, hay que hacerlo, hay que hacerlo, o tratar de hacerlo también. Si se tiene muchos trabajos, a veces se le acumulan, vea, hasta donde alcance. Y como dijo mi mamá, cada día trae su afán, no sacrifique sus horas de sueño, por favor, porque esto puede estar afectando también su productividad. Son las 8 de la mañana, 24 minutos, notas de salud en esta mañana con Bésame.

0: Grupo Elefante, y esta canción se llama Historia sin fin. 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
0: Con Bésame te enamora, todas tus canciones favoritas a través de nuestro WhatsApp. Bésame 312-891-0740-838.

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0: Bailando dos corazones, se llama esta canción con Cheyenne. Cheyenne es el novio de todas las...
1: De todas las tías.
0: Oyentes, bésame, ¿sabes? Siempre es Cheyenne. Es que Cheyenne no va a pasar de moda, definitivamente.
1: ¿Cuántos años tiene Cheyenne? ¿Como no más sé. De 50? ¿Como más de 50?
0: Ay, pero ya, no, eso come años también. Sí, como añitos sí. Y como mueven la tarima y como conquista. No, mejor dicho, definitivamente. Cheyenne son en esta mañana también con Bésame. Y el saludito para todos esos oyentes que se reportan con nosotros también en esta mañana. Bueno, vamos a escuchar por aquí a Anuar, que está con nosotros desde temprano. El viejo Tara, le dicen popularmente.
2: Señores de la mesa multicolor, Bésame.
0: ¿Cómo estás?
2: De la ciudad de Popayán. Cordial saludo desde acá de la parte alta de la galería Las Palmas.
0: Eso.
2: Ahí con el viejo Tara.
0: Muy bien.
2: Dándole gracias a Dios por este día tan maravilloso que nos regala.
0: Amén.
2: Y por la salud. Aspiro que para todos los fieles oyentes también sea de agrado el día que Dios nos regala.
0: Sí, señor.
2: Abrazos, Dios les bendiga.
0: Amén, muchas gracias por ese saludito también ahí a Anuar, que siempre nos escucha todos los días.
1: Ahí en su taller voy a que me revise la moto. Voy a buscarlo para que me revise la moto.
0: Oiga.
1: Estoy ahí como con las bandas ahí ya gastadas, entonces.
0: Diego Chabaco, de una vez ahí llegando en su espectacular motocicleta. Que vaya, que ponga una cabina al frente de una vez, la de Willy, con un Bésame para que lo reconozca.
1: Yo creo que él siempre nos escucha a todo volumen, yo creo que él ya la tiene ahí en el taller de motos.
0: Bueno, Diego Tara, ya sabe entonces, tiene que recibir ahí a Dieguito Chabaco que le va a llevar la moto. 9:06, bueno, sus canciones favoritas en una hora más, una hora que se viene con buenas noticias, se viene también con tendencias, noticias de salud y muchísimo más en esta mañana de miércoles, último día del mes de septiembre.
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0: momento de ir con buenas noticias, la noticia positiva con buena energía que es presentada en esta mañana también por la compañía energética de Occidente. Y es que queremos contarles que CEO a través de su fundación Promigas y la Corporación Gastronómica de Popayán abrieron una nueva oportunidad para los emprendedores del sector gastronómico. Vea, con Cocina Emprende Popayán 2026, 35 negocios de alimentos y bebidas van a poder acceder gratuitamente a formación, mentorías, acompañamiento especializado para fortalecer sus capacidades y hacer crecer sus negocios.
1: Sí, definitivamente. ¿Qué importante es esto, Yami? ¿Sabe? Que uno vaya a crear un emprendimiento desde que haya experiencia, pues uno dice, ah, pues yo lo voy logrando. Pero el tema aquí es que en el camino uno va cometiendo muchos errores y que obviamente van a llevar ese emprendimiento a que a veces flaqueemos o que a veces desistamos de ese emprendimiento. Pero si se dan estas herramientas, muy especialmente.
0: Uy, más el sector gastronómico, que es mi favorito, sí. Me encanta.
1: No, pero administrar un tema es difícil. Uy, o sea, las finanzas, sí. El personal, o muchísimo. Sea, es algo loco este emprendimiento y uh-huh. Bueno, si uno ya tiene como herramientas, pues yo creo que las falencias van a ser muy bajas.
0: Sí, señor, y esta nueva oportunidad, pues para los emprendedores está buenísima en el sector gastronómico, vea. Ahí está entonces, para que se den una vueltica por todas las redes sociales de CEO a través de su fundación Promigas y la Corporación Gastronómica de Popayán, que abren esta nueva oportunidad para todos los emprendedores del sector gastronómico. 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Ya son las 9 de la mañana, 15 minutos, 9:15. Ya venimos a contarles qué es tendencia a través de nuestras redes sociales en esta mañana de miércoles.
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1: Hablemos de lo que es tendencia a través de redes sociales en esta mañana, 9:23 minutos de Quito.
2: Bueno, definitivamente no es que esta historia es como salida de una película, ¿sabe, Yamilet?
1: ¿Qué pasó?
2: Sucedió exactamente en el departamento del Valle del Cauca, en Cali, donde haga de cuenta que yo soy el ladrón y yo le robo su celular, Yamilet.
1: Ay, yo pensé que me ibas a decir mi corazón.
2: No. me interesa más su celular.
1: Haga de cuenta que yo le robo su celular
2: y yo digo, pues bueno, es un iPhone y lo puedo vender en tanto, bueno, qué sé yo, me estoy imaginando, ¿no? Ajá, ¿qué puede suceder?
1: Todo lo que estamos diciendo aquí es un libreto.
2: Es que quiero llevarlos al contexto de la noticia. Acontece que yo descubro que usted en su celular logro acceder y ingreso a su celular y en su celular tienen cosas que son agresiones sexuales con menores de edad.
1: Ay, no me
2: digas. Y en este caso, pues es con su hija, en este caso, si tuviera su hija. Pues imagínese que esto es lo que ha sucedido, donde las autoridades de Cali dieron a conocer esta historia que se ha vuelto bastante viral en las últimas horas, donde este ladrón roba un celular y logra acceder a él y descubre todo esto, vejámenes que se desarrollan ahí sexualmente, una mujer con su hija de 9 años.
1: Señor.
2: Y obviamente ese contenido sexual era exhibido a través de las plataformas digitales o vendido también, porque hay plataformas donde se puede vender este tipo de contenido digital sexual. Y lo más curioso es que el ladrón empieza como a extorsionar. Yo empiezo a extorsionarla a usted, Yamilet, diciéndole, vea, le voy a devolver el celular y no la voy a exponer, pero deme tanto dinero. La extorsión a flor de piel, pues. La mujer no accede, pero el ladrón lo que hace es llevar el celular a las autoridades y exponer a esta señora y obviamente pues las autoridades dieron a conocer de que esta señora ya fue capturada y obviamente su hija de 9 años pues ya hace parte del ICBF también respetándole y protegiéndola como menor de edad. Pues eso es lo que ha dicho las autoridades en Cali.
1: Qué tristeza que con la familia, con la propia mamá, o sea, una niña puede estar segura.
2: Sí, la decadencia social está mal, o sea, estamos mal como sociedad.
1: Horrible, horrible, definitivamente. 9:25 y hay testimonio también.
2: Sí, claro, la intendente, en este caso Silvia Rodríguez, que es la integrante de Infancia y Adolescencia en la Policía Metropolitana de Cali, pues habla acerca del caso.
3: En un trabajo articulado entre la Policía Nacional y el CTI de la Fiscalía, se capturó a una mujer que instrumentalizaba sexualmente a su propia hija de 9 años. La investigación permitió establecer que esta persona venía usando y exponiendo a la menor en plataformas digitales desde el año 2025. Mediante una diligencia de allanamiento, materializamos la captura. Lo más importante es que la niña fue rescatada y se encuentra bajo el cuidado de Bienestar Familiar para la restitución de sus derechos.
1: Definitivamente, Dieguito, o sea, uno no se alcanza a imaginar toda esta clase de cosas. Y en esta ocasión, mire que lo que pasó en el tema de ladrón también, ¿cómo es la vida, no?
2: Sí,
1: o sea, darse este tema de que le robaran el celular para poder ayudar a la niña, o sea, porque es que si no se da este tema del robo del celular, pues la niña sigue siendo víctima de su propia mamá, o sea, pues, es increíble.
2: Pues inicialmente estaban diciéndole, ay, ese ladrón tan bueno, pero no tan bueno porque él quería extorsionar a la señora
1: Bueno,
2: las autoridades dieron a conocer que la captura se realizó en una plaza de mercado, no especifican cuál, pero eso sucedió en Cali, Valle del Cauca.
1: Eso sí, son las cosas de Dios para ayudar a la niña, no, definitivamente, o sea, se tenía que dar de esa forma.
2: Mal, definitivamente ese tipo de noticias lo desconciertan a uno y uno pues dice, ¿cómo alguien puede llegar a hacerle eso a sus hijos?
1: La propia mamá, sí, a veces pues, también, o sea, estos casos que se dan como en el mismo entorno familiar, uno dice, Dios mío, no. O sea, pobres niños y pobre niña también en este caso, porque, pues, imagínese, o sea, ya va a tener que tener un tratamiento psicológico, va a tener sus traumas, obviamente, durante su vida, y va a necesitar mucha ayuda para poder salir adelante y para poder también, pues, tratar de olvidar o dejar a un lado todo esto que le ha venido pasando.
2: Difícil, pero no, o sea, estos casos desconciertan a uno porque uno tiene hijos también,
1: claro.
2: O sea, entonces uno, ¿cómo esta persona puede llegar a hacer esto? Y obviamente el ladrón ahí debería entregarse el ladrón también.
1: No, sí, obviamente, o sea, tampoco pues que ande por ahí. Eso sí, pero bueno, se dio al menos este tema de, como lo decíamos, curiosamente del robo para poder salvar a la niña en este caso y dejarnos con esa historia que uno no se las cree, Dieguito.
2: No me las creo, definitivamente. Está haciendo tendencia esta historia y esto prende las alarmas, o sea, ¿qué está pasando? O sea, Definitivamente estamos en decadencia social y
1: esto ya los niños no están seguros ni en sus casas.
2: No están seguros, no están seguros ni en el jardín, no están seguros en el colegio y ahora el primer núcleo que es el núcleo familiar, por ejemplo. Imagínense.
1: 9 de la mañana, 28 minutos, lo que es tendencia a través de redes sociales.

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1: No hablemos de salud también en esta mañana, 9:38, consejitos que no pueden faltar.
2: Bueno, hablemos de temas de la salud que son muy importantes. Vea, el fenómeno de levantarse uno rápidamente y uno se marea, ve borroso, siento que uno se va a desmayar. Ajá. Pues su cuerpo podría estar teniendo dificultades para mantener la presión arterial, que a veces es un caso que le sucede a los adultos mayores y que, bueno, definitivamente a uno ya le pasa. No sé si le pase, Yami, que usted está acostada y se levanta de una y uno se marea.
1: Pues hasta el momento, gracias a Dios, no me ha pasado.
2: A mí me da muy seguidito. ¿Sí? Esto tiene una palabra técnica y bueno, le voy a hablar muy técnicamente porque se llama hipotensión ortostática o postural. Así se llama ese mareíto que le ocurre a la gente mayor, es lo que dicen siempre, le dan como ese chiste.
1: Mayor y usted menor que yo.
2: Entonces, bueno, ocurre cuando una persona pasa rápidamente de estar acostada o sentada, ponerse de pie y la presión arterial disminuye de forma suficiente para reducir temporalmente ese flujo sanguíneo al cerebro, por eso he ahí el mareo y los desmayos. Digo fenómeno porque es que le está pasando a muchas personas que no son tan viejas, ¿sabe? Entonces este tipo de cosas da pie para que se den los desmayos, y ese desmayo obviamente incluya algo más en la parte física, donde es peligroso, obviamente. Y, claro. Y técnicamente, pues bueno, dice que la gravedad hace que aproximadamente 300 a 800 mililitros de sangre se desplacen hacia las piernas y la zona abdominal. Normalmente el sistema nervioso responde aumentando la frecuencia cardíaca y contrayendo los vasos sanguíneos para mantener la presión. Cuando esta respuesta es insuficiente, puede aparecer mareo, visión borrosa, debilidad o incluso desmayo. Es lo que le hablo técnicamente. La definición habitual es que la disminución de 20 mmHg o la presión sistólica o de 10 o más de la diastólica durante los primeros 3 minutos después de ponerse de pie provoca estas caídas o desmayos. Entonces, lo recomendable es primero siéntese en la cama. Esto sucede cuando, por ejemplo, nos levantamos en la mañana también, que dice, ay, me cogí la tarde, ay, vamos. Suele suceder. Entonces, bueno, primero siéntese en su cama, permanezca sentado unos segundos, mueva las piernas y los pies, luego de ponerse de pie lentamente. Si aparece el mareo o intenta caminar, o sea, no camine en este caso, sosténgase de una superficie inmediatamente para evitar la caída. Las recomendaciones, pues, de los primeros auxilios del año 2025 priorizan adoptar una posición segura antes de que los síntomas preinscope, o sea, que vayan al extremo y definitivamente pues afecte la salud física. En este caso, esto lo ha compartido el American Heart Association y Scientific también, donde habla acerca de este fenómeno que ya le está pasando a los no tan viejos, hablando popularmente.
1: Claro, porque es que ya como que uno no necesita pasar pues de los 40 para empezar a sentir cosas,
2: ese tipo de cosas
1: que solamente, digamos, antes decían, no, es que eso solamente es para los abuelitos. No, señor, uno también está propenso a sufrir del colesterol temprana edad, a la presión también
2: arterial. O sea, esto hay que prestarle mucha atención.
1: Claro.
2: Entonces, bueno, si los episodios son más frecuentes, cada vez más intensos, producen caídas o pérdida de conciencia, o aparecen junto a un dolor de pecho, dificultad para respirar, palpitaciones, alteraciones neurológicas o una lesión, pues ahí hay que visitar al profesional. Definitivamente hágalo rápido.
1: Exacto, porque nosotros le decimos siempre, bueno, hay que visitar, hay que hacer el chequeo, hay que preguntar, sacar la cita al médico. Mire que eso no es tan difícil a veces, y más cuando usted tiene, digamos, el tema de su carnet de salud, aprovéchelo, que usted solamente hace un copago y listo, o sea, va al médico. A veces hasta tiene citas gratuitas de médico. Entonces, si no las aprovecha, pues estamos en nada, Dieguito, porque la salud es primordial. Y uno a veces tiene temas de que uno le presta atención, ¿sabe? Y sí. Uno dice, ay, eso se me pasa.
2: No pasa nada.
1: Porque descansé mal, que me dio ese mareo. Ay, ¿qué pasaría? O sea, ¿qué sería que comí? Dice uno.
2: Sí.
1: ¿Qué sería que me cayó mal? Que es que estoy como mareado, ¿no? Pero cuando eso se vuelve frecuente, hay que prestarle atención.
2: Así es. Muchas pues bueno, cosas. Recuerde ese mareito que le da cuando usted se levanta así de repente, de estar en una posición horizontal, se llama hipotensión ortostática o postural. Ay, me dio una hipotensión ortostática corporal.
1: Me mareé. Eso es lo más fácil. Bueno, ya sabemos entonces, ya sabemos el por qué le pasa eso, y si le está pasando, por favor, consulte al médico, al especialista. ¿Con qué cerramos esta nota?
2: Usted hace un momento me decía que para el tema de la gripe, o sea, este cambio de clima, definitivamente el aguacero.
1: Las dos, vea, es que aquí nuestros oyentes nos están escuchando, por ejemplo, yo, el lunes fatal.
2: Sí,
1: fatal, ahora ya medio me está pasando, pero cuando hablo mucho, dicho, se me siente esa cosita aquí en la garganta, por eso los acompaño así como...
2: Sí,
1: pero
2: sí.
1: Es que llegué yo y le pasé a Diego.
2: Sí, pero pues ese ya es el virus, ¿no? Pero es que usted tiene como más pérdida de voz el pasado fin de semana y obviamente esto da pie porque usted se protege. O sea,
1: cierto.
2: Primordialmente, digamos que usted está utilizando su voz en un recinto cerrado. Ay, que si uno,
1: uno
2: sale...
1: Uno está agitado, muy
2: exacto,
1: agitado.
2: Exacto.
1: Y me tomé una bebida fría, sí.
2: No,
1: sí,
2: pues
1: eso es lo
2: fue,
1: peor.
2: Ahí fue, entonces. Bueno, para eso, pues las bebidas calientes son muy importantes. Esto es truquito casero de la abuela. Uh-huh. Hierba, agüita, agua. Con limón y agréguele, ahí se me fue el nombre de la raíz, agréguele miel, limón y se me fue el nombre de la raíz, jengibre. Uh-huh. Esos tres componentes son muy importantes.
1: Miel,
2: donde
1: limón, jengibre.
2: Miel, limón y jengibre. Entonces, y, para que lo tenga muy en cuenta.
1: Ok, hice el truquito que me dijo también de la leche con menta, que
2: ¿sí
1: eso ayuda mucho.
2: ¿Sí le funcionó?
1: Sí, un poquito.
2: Sí, descongestionó.
1: Creo que hoy me están escuchando un poquito mejor.
2: Sí, sí, ya se le escucha más clara su voz. Se le escucha muy clara y tiene que ver mucho con el tema de las bebidas calientes. Antes de dormir, si usted se toma esta bebida caliente, pues sí, eso le va a ayudar porque, o sea, técnicamente el virus ya está en usted.
1: Sí,
2: entonces está como evolucionando, pero los síntomas pues son como muy jarticos, entonces, bueno, esto le va a ayudar.
1: Y aquí estamos ahí. Echando el alcohol por todo lado. Y ya le pasó a Diego también. Dios mío, Jesús. Ponga de tapaboca, por favor. No, yo soy muy descuidada en ese tema, la verdad.
2: Sí, sí, sí. Pues principalmente es el tema de exponerse al aire frío y eso produce pues un choque ahí de la salud.
1: Y aquí que teníamos, por ejemplo, con esos bochornos, el aire acondicionado, que es bueno, pero también puede afectar.
2: A mí me afecta, ¿sabes? A mí me afecta. O sea, yo puedo prenderlo un momentico, pero que si yo todos los días estoy con el aire acondicionado, me va a afectar.
1: No, mejor dicho. Bueno, ahí está. Recomendaciones, truquitos para los que están pasando como nosotros también por el mismo tema de los virus por este cambio de clima extremo. Es que ayer estaba haciendo un sol.
2: Qué calor.
1: Un sol. Y de inmediato como que ¡pum!
2: El
1: aguacero con granizo incluido. Entonces, ese es como que varios dicen por ahí a través de redes sociales, volvió el clima de Popayán.
2: Vea, por ejemplo, quiero saludar a Marisol que me habla. Ella es panadera, dice ella.
1: ¡Ay, quiero pan!
2: No, pero
1: Marisol.
2: Uy, ahí hay que tener mucho cuidado. O sea, pues porque ellas están siempre como con ese calor del horno.
1: Claro.
2: Con ese calor del horno. Un saludito especial para ella que nos está escuchando ahí en su negocio. No, es peligrosísimo. O sea, ha pasado de que hay personas que están en lo caliente a lo frío y se tuerce.
1: Mi mamá.
2: Sí, sí, sí.
1: A mí me prohibían eso cuando estaba, ella hacía arepitas ahí en la plancha y tiene que dejarse reposar un ratico porque sale al frío.
2: Sí, o abríguese muy bien porque es que es peligroso. Digamos que usted trabaja en un sitio y que se tenga que desplazar a otro sitio y en este tema de la lluvia y el frío, es bastante peligroso.
1: Tocar el agua también con las manos calientes.
2: Sí, sí,
1: pueda
2: sí.
1: Que no sea de una vez, pero después el tema de la artritis, aparecen
2: cuando
1: los problemas.
2: Usted tenga 50, 60, ahí lo va a lamentar.
1: Ya vienen las consecuencias de esos actos, porque el cuerpecito ahora pueda que le rinda para todo, pero más adelante, entonces hay que cuidarse, por favor, ¿cierto? Mis panaderas que están ahí siempre en su trabajo y que pues obviamente tienen que estar todo el día en ello, ahora con estos fríos, abrigarse bien, por favor.
2: Saludito para ella que está escuchando Bésame ahí y haciendo el pan.
1: Ay, qué belleza, un abracito muy especial, ese pan rico, delicioso también, ya me hizo antojar de pan, ¿sí? Nada, y uno haciendo dieta.
2: Toma el café.
1: 9:47.
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1: Avanzamos con Bésame, te enamora en esta mañana de miércoles con sus canciones favoritas. Saludito muy especial para Jenny Salazar también en Pereira, escuchando Bésame como todos los días. Nos dice bendecido día, Yami, feliz miércoles. Algo de Alexander Pires, listo mi reina, ya viene tu canción favorita. Dice bendecido día, un mensaje muy bonito que nos ha compartido y es que hoy Dios te llene de sabiduría para decidir, fuerza para seguir adelante y fe para creer en lo que aún no ves. Que cada paso que des esté guiado por su amor y cada palabra que digas refleje su paz. Que este día esté lleno de pequeñas bendiciones que te recuerden que Él está siempre contigo. Amén, mi querida Jenny. Un abracito muy especial para ti, un abrazo gigante ahí en Pereira y esas canciones favoritas también que ya viene la tuya más adelante, 10 de la mañana, 18.

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0: les solicitas en esta mañana con Bésame. 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Ya son las 10:43 minutos.
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0: Y aquí estamos con tus canciones favoritas. Bésame, 11 de la mañana, 9 minutos. Es una hora más donde seguimos acompañándolos, por supuesto. Carol, un abracito muy especial para ti, mi muñeca, ahí en Timbío, escuchando Bésame. Dicen, quiero que me coloque la canción Como Quisiera, de Maná. ¿Cuál es Como Quisiera? Bueno, ya te la busco. Y como siempre, escuchando a mi emisora favorita, Bésame. Gracias por acompañarnos con esa música hermosa. Gracias a ti, mi Carol, también, ahí en el municipio de Timbío, por hacer parte de la programación de todos los días. Saludito para Marines también. Que Dios te bendiga, Marines. Desde el Huila también escuchándonos a través de www.besame.fm. Abracitos para el viejo Tara Anwar, que siempre nos escucha. También para mi Lulu Astuillo. El ingrediente para un día bonito: 2 kilogramos de abrazos. A ver, 3 kilogramos de amor, 4 kilogramos de paciencia, 2 litros de sonrisas y una pizca de locura. Mezcla todo eso con mucho cariño y ten un bonito miércoles. Gracias, un abracito muy especial para Milu. Bueno, ya me está regresando la voz, ¿no? Gracias a todos ellos que nos comparten también esos truquitos caseros para hacer los remedios de casa, como que se dice popularmente. Aquí vamos, poco a poco. Me dijeron, bueno, vamos a hablar así. Me toca hablar despacito, me toca hablar así, suavecito también, mientras recuperamos completamente la voz, porque es que nos quedamos sin voz este fin de semana que pasó. El tema del cambio de clima, bueno, muchos factores también que afectan. Y gracias a todos los que están ahí, como siempre, apoyándome con sus mensajitos, con sus truquitos caseros. Gracias. 11 minutos. Sigo con canciones solicitadas en esta mañana. Abracito para todos los que escuchan Bésame en este día miércoles.
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1: Carol Márquez, las cartas sobre la mesa se llama esta canción. A las 11:49, Mare Inés, sí, como siempre, escuchando esa, me dice, no crean que porque a veces no los escribo, no los escucho. Gracias, Mare Inés, sabemos que eres fiel oyente. Un saludito muy especial para ti. Guillermo Dávila, ¿cuándo se acaba el amor? 11:49.

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0: Es mediodía y disfrutas de dos canciones de tu artista favorito, Bésame. 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

Bueno, ¿qué estaban haciendo por allá en el año 2013? Esta década bastante especial para los grupos mexicanos. Uno de ellos es OV7, Onda Vaselina, conocida también con esta exitosa canción llamada Tenemos un Secreto. Pues en el año 2013 fue lanzado como un sencillo de su álbum titulado A Tu Lado, obviamente con mayor éxito en Latinoamérica, y que definitivamente esa fuerte atracción mutua de un romance secreto definitivamente es para... canción para los amantes. O sea, es una canción, siempre estamos dedicando canciones, yo les menciono y les comparto cuál letra puede servir para estar enamorados, pero especialmente el amor entre amantes. Sí, tenemos un secreto muy explícita esta canción en La Tarde con Bésame. Bienvenidos. ¿Cómo vamos? Pasó la lluvia. Va a reportar qué está sucediendo con la lluvia. Bueno, sectores en la ciudad. Los espero ahí a través de WhatsApp. 312-891-0740. Ya por estos lados en Santa Clara ya dejó de llover. No sé qué sucede en el norte de la ciudad. Recordemos que el cielo de Popayán es bastante diverso. Puede ser que esté lloviendo en el norte y el sur está calmadito. O viceversa. Puede ser que en el oriente inicie un gran aguacero y en el occidente no pase nada. Puede suceder lo contrario, teniendo en cuenta los sectores en la ciudad de Popayán. Usted me reporta qué está pasando en el día de hoy a través de la movilidad. Me reporta qué está sucediendo ahí en el trabajo también. ¿Quiere canción? Lo voy a complacer. Y bueno, muchas recomendaciones muy especiales también en La Tarde con Bésame. A las 2:10, bienvenidos.

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1: Bueno, principales chismecitos que te vas a encontrar a través de nuestra página web www.besame.fm tiene que ver mucho con Daniela Ospina, la expareja de James Rodríguez. Pregunta por qué con James Rodríguez no lo hizo, y especialmente si hablamos por la iglesia. Pues conoce todos los detalles, porque esta historia se ha vuelto a activar y reabrir todo lo relacionado al jugador que ya hace parte de el Atlético Nacional en Medellín, y Daniela Ospina, que ha sido una de las grandes también impulsadoras de la moda desde Medellín. Está ahí el chismecito completo. Se van a encontrar también con algo espiritual que tiene que ver con una hermosa oración al Arcángel San Gabriel para encomendar y guiar y proteger a nuestros hijos. Es muy importante la parte espiritual, y es especialmente con nuestros hijos. Y también se va a estrenar algo muy especial para este cierre de la temporada de Macondo Park, ahí en España, con la Loba Shakira, porque va a anunciar que va a transmitir uno de sus conciertos en Madrid. ¿Dónde y cómo puedo verlo? Está la información especificada a través de nuestra página web, www.besame.fm. Estaría cerrando este próximo 11 de octubre con todo un éxito total de todo lo que se vivió ahí, su residencia en Madrid, España. Uy, muchas fechas, ¿saben? Cada fin de semana del mes de septiembre tuvimos como la oportunidad de mirarla a través de sus redes sociales con invitados especiales, y le ha ido muy bien. O sea, regresó por todo lo alto, conocida como la Loba, así le dicen en España y especialmente en Madrid. Recordemos a Gitana, es la tarde con Bésame.

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2: 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Ya tenemos las 2:34 minutos.
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2: Bueno, canciones que hacen parte de esta tarde, ya los acompaño con muy buena información. Eso será en instantes, el sabor que nos acompaña desde siempre, como siempre. Las muy buenas canciones, las inolvidables Bésame, están aquí contigo, acompañándote en esta tarde con Bésame. Vámonos al pasado ya.

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1: 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Gracias, mi querida Mariluz. Bueno, muchas gracias. Voy a tenerles información en instantes. Llueve por estos lados de la ciudad. Me pregunta por acá mi querido Leonardo, escuchando Bésame. Carlos Felipe, ¿cómo me le va, mi querido Carlos Felipe? ¿Qué ha pasado? ¿De dónde reporta?
2: Muy buenos días, muy buenas tardes. Bésame, puede colocar la canción, tal vez, quizás, de Paulina Rubio. 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
1: bendiciones. Esa canción, si no estoy mal, ya sonó al mediodía, mi querido Carlos Felipe. Esa canción, yo, con temor de equivocarme, a ver, rectifiquemos de una vez. Vamos a rectificar, mediodía. Efectivamente, sí. Efectivamente, esa canción ya ha sonado mediodía con Paulina Rubio. Yo por ahora voy cerrando con Julieta Venegas y es Limón y Sal. A mí quiérenme en las buenas y en las malas, así como dice la ceremonia del matrimonio, en la enfermedad y en la salud. Básicamente esa canción. Limón y Sal en la tarde con Bésame. ¿Te enamora?

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0: recordando la década de los 90 con el rock en español desde Argentina con Vilma Palma de Vampiros. A las 3 de la tarde, 33 minutos. Pidan un deseo ya mismo porque los voy a complacer, especialmente si hablamos de canciones. Hola, hello.
1: Bueno, después colocaré otra canción. Y Frente a Frente, okay, de Janet. 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
0: Bueno, ahí está Carlos Felipe. Esa canción definitivamente no ha sonado en el día de hoy. Janet, la inglesita, haciendo parte también de la tarde. Ya le vengo a complacer. Quiero saludar a Luis Eduardo, escuchando Bésame. Ahí está. ¿Cómo está, Luis Eduardo? Porque el tema de... Ay, ¿cómo se llama ese personaje de la Casa de los Globos? Hola, soy... Ay, se me fue el nombre, no puede ser. Bueno, no sé por qué me alude esa imagen de ese personaje animado de la película de Up. Russell, ya me acordé. Luis Eduardo me ha compartido a Russell ahí. Un saludito de miércoles. Bueno, muchas gracias, Luis Eduardo, escuchando Bésame. Está Elizabeth Moreno también, Noelia. Bueno, va a checar a Noelia. Siento hasta el fin del mundo. Y además, hasta el fin del mundo no es de Noelia, mi querida Elizabeth. Hasta el fin del mundo es de Jennifer Peña. Ahí me corregirá en la tarde de hoy. Tarde muy lluviosa en la ciudad de Popayán. Recuerden la movilidad. Hay que tener cuidado. Hay que tener en cuenta ciertos huecos en la ciudad de algunas calles. Hay que tener en cuenta la velocidad. Es muy importante. Así que bueno, por favor, ahí escuchando Bésame en su carro. Muchas gracias. Bueno, se suma a esa sintonía Álvaro José, escuchando Bésame también. Muchas gracias. Quiero saludar a Esteban, escuchando Bésame. Bueno, canciones perfectas en la tarde a las 3:35.

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1: Bueno, es tarde de darles esas instrucciones para que ustedes nos lleven ahí a través de nuestra app de Bésame Radio. Es muy fácil, definitivamente. Vayan a su celular y en la tienda de aplicaciones, por ahí Alfonso que me preguntaba, Diego, ¿cómo hago para tener la app de Bésame Radio? Tienda de aplicaciones, ahí donde usted descarga el tema de las aplicaciones para su celular, donde descargó WhatsApp, donde descargó Facebook, me imagino. Bueno, las aplicaciones que usted tiene en su celular. Ah, no, pues que estamos ahí. No, es que toca hacer otro paso ahí, mi querido Alfonso. Es que Alfonso no tiene registrada la cuenta de su tienda de aplicaciones con un correo. Sí o sí, usted tiene que ingresar con un correo, mi querido Alfonso. Pero ya le explico en instantes cómo lo va a hacer. Si tiene correo, pues aún mucho mejor. Pero si no, le damos esa instrucción cómo lo va a hacer. Pero si ustedes ya tienen muy bien configurado ahí su cuenta personal, van a ir a la tienda de aplicaciones y van a buscar Bésame Radio si se trata del dispositivo Android, y Bésame Radio para iPhone si se trata del dispositivo iOS. Entonces, bueno, mientras escuchamos a Jennifer Peña con Hasta el Fin del Mundo, quiero que descarguen la aplicación móvil en su celular. Ya no quiero escuchar más excusas que me digan, no, pero es que me fui a la ciudad y ya me desconecto de Bésame. No, es que ando en la calle y no puedo conectarme a Bésame. No. Ya les estoy explicando cómo lo van a hacer. Bueno, internamente los ayudo también, mientras que Jennifer Peña con Hasta el Fin del Mundo en la tarde con Bésame.

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1: junto a Víctor y Leo, los brasileños, haciendo parte de esta muy buena canción llamada Nada es normal. A las 4:12 estás en Bésame, la emisora que te enamora. Tarde bastante fría en la ciudad, lluvia quizás norte de la ciudad. ¿Cómo está Marisol? Bueno, me reporta ahí inundación, pero ¿qué sector? Dígame qué sector exactamente. María de Los Ángeles, como siempre, también haciendo parte de ello. Ok, bueno, muchas gracias a ustedes también por estar ahí con nosotros. Me agradecen el tema de las canciones, pero no, gracias a ustedes que siempre están interactuando. Están por ahí a través de nuestro WhatsApp, que es nuestra línea directa, 312-891-0740. Así que bueno, están también muy cerca de las redes sociales. Imagínense que hay historias como los verdaderos clásicos de José José, pero hay razones que ustedes no conocen. Ustedes no conocen algunas razones que tienen que ver mucho con esas 5 cosas que quizás no sabías sobre José José. El príncipe de la canción tenía historia tan sorprendente, así como sus canciones. Así que bueno, ya está disponible. Vayan ahí a las historias de nuestro Instagram. Ahí está disponible esta historia. Y también, lastimosamente, ha sido septiembre uno de los temas musicales donde los dúos se han separado. Y es el caso de Messia Periné, que anuncia su separación, obviamente dejando la puerta abierta. Pero bueno, se separan. Conozcan las razones a través de nuestro Instagram en este miércoles.
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1: Bueno, somos nosotros. Bésame, te enamora a las 4:30. Ricardo Montaner, ¿a dónde va el amor de mi vida también, que se han programado por acá, de Camilo VI, María Eugenia, escuchando Bésame. Y bueno, ahí está también Alejandro Fernández en camino y mucho más. Tu canción de miércoles, ¿cuál es? Te acompaña Bésame.

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0: Bueno, voy cerrando ya esta hora de canciones. Muchas gracias. Quiero saludar a Luis. Bueno, muchas gracias, Ricardo. Gracias por estar ahí con nosotros. Bueno, muchos oyentes en la tarde de hoy. Ya se quedan con sus canciones favoritas en instantes. Ya están muy bien seleccionadas por ustedes. Y me parece genial complacerlos siempre a través de Bésame Te Enamora. Así que bueno, gracias. Recuerden que vamos a tener eventos especiales para el mes de octubre. Así que bueno, cerramos septiembre como debe ser, con la actitud muy arriba. A pesar del clima, me dice por acá Margarita. Sí, pero eso depende mucho de la actitud, ¿sabe? Si hace frío, pues abríguese y tenemos la oportunidad de salir adelante, quizás hacer las tareas de la casa. Me dice por acá Margarita también. Bueno, ahí estamos acompañándolos. La música corre por parte de nosotros, de Bésame Te Enamora, en esta versión 2026. Bueno, Bésame Radio 106.9 FM a través de la plataforma digital. De hecho, ya les dejé las principales historias del día de hoy, las principales noticias. Vayan a través de nuestras redes sociales, de nuestras historias en Instagram, y también lo pueden hacer a través de TikTok, Bésame Popayán, porque hay 50 millones de recompensa para lo que ha sucedido recientemente con un caso de inseguridad. La alcaldía municipal se ha pronunciado y hay 50 millones de recompensa quien dé información y obviamente permita esa captura de estas personas. ¿De qué les estoy hablando? Vayan ahí a través de TikTok, Bésame Popayán.

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0: Esta es por los nuestros y con el nuestro, una sección para hablar de esas personas que hacen especiales nuestros momentos. Hemos llegado a una nueva hora con Bésame Te Enamora y es que vamos a darle y destacar esos parches que uno no cambia por nada. 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